0: Amy Winehouse, en hora íntima, Instagram, Facebook, TikTok.
1: No pudo conectar Martínez, pero va. Señoras y señores, hay olor a gol.
0: Señoras, señores,
1: con el centro y está.
0: ¡Gol!